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0: Es la hora 21:22 minutos.
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0: aplauso bien fuerte.
1: Maestro, muchas gracias. Los aplausos.
0: Gracias, Germán David.
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2: Es la hora 21:45 minutos.
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0: Es la hora 22:21 minutos.

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0: Es la hora 22:42 minutos.
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3: Es la hora 23:21 minutos.
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2: Es la hora 23:49.
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1: ¿Qué horas son, mi corazón?
2: Es la hora 0:23.
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3: Es la hora 0, 42 minutos.

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2: Es la hora 1:23.
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3: Es la hora 1:41.

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0: Es la hora 2, 22 minutos.

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0: Es la hora 2:46.
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3: Es la hora 3:23 minutos.

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0: Es la hora 3:40 minutos.

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3: Es la hora 4:42 minutos.

0: Muchas gracias por esta noche. Que viva la música argentina, a defenderla a full, sea cual sea. 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
0: Es la hora 5:41 minutos. 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
0: Es la hora 6:22 minutos.

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2: Es la hora 6:42.
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0: Es la hora 7:23 minutos.

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3: Es la hora 7:42 minutos.
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2: ¿Qué horas son, mi corazón?
3: Es la hora 8:23.
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2: ¿Qué horas son, mi corazón?
0: Es la hora 8:41 minutos.

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1: Nos encuentre con más amor de esposos. Haz, Dios, de nuestros hijos lo que tú anhelas. Ayúdanos a educarlos por tu camino. Que nos esforcemos en el consuelo mutuo. Que hagamos del amor un motivo para amarte más. Y cuando amanezca el gran día de ir a tu encuentro, nos concedas la aventura de hallarnos unidos para siempre en ti.
2: Qué tal amigos? Un día más con ustedes. Hoy viernes 4 de septiembre del 2026. Con esta linda oración damos inicio a este su programa de orientación y ayuda espiritual auspiciado por el Manantial de los Secretos, que en el día de hoy es dirigido por quienes habla la maestra Samantha. Recordándoles que la oración es la comunicación directa con Dios. Porque si le pedimos con fe, oramos y le ofrecemos nuestro trabajo, por humilde que sea, siempre estaremos recibiendo bendiciones y recompensa. El obrar bien es la forma más sencilla de vivir, pero debemos saber que no falta el que siempre quiere estar pendiente de hacer el daño a los demás. Estaremos entregándole algo maravilloso, el baño de los siete poderes, que es un ritual de limpieza que aleja toda energía negativa. Es de malas en el amor, sus negocios no prosperan, el hogar se siente un ambiente pesado. No se ve rendimiento en sus cosechas, sus animales se le mueren. Visítenos. Dios dijo, ayúdate que yo te ayudaré. Por algo somos los seres más perfectos de la creación. Tenemos ojos para ver, boca para hablar, oído para escuchar y el tacto para sentir lo que tocamos. Pero sobre todo nos dio un cerebro para ordenar todo y expresar los sentimientos, los cuales muchos utilizan su saber en hacerle el mal a la humanidad, porque no son capaces de ver que otro triunfe en la vida. Recuerde, amigos y amigas que me están escuchando, que Caín mató a su hermano Abel por envidia, siendo su propio hermano. Que José, el hijo amado de Jacob, fue vendido a unos mercaderes solo por el hecho de haber nacido con el don de descifrar los sueños y de ser un buen samaritano. Recuerden que Jesucristo, siendo un gran hombre que predicó el bien y ayudó a sus semejantes, levantó al paralítico e hizo ver al ciego, andaba con una túnica rota predicando el don de enseñanza como el perdón y el amor al prójimo. Recuerden, amigos y amigas, hay que dar para recibir. Si siembras caricia, recoges bondades, pero si siembras viento, recoges tempestades. Caras vemos, corazones no sabemos, y la envidia es la enfermedad que no pudo curar Jesucristo, ya que por envidia lo crucificaron. Paren de sufrir, denle un giro a su vida, hágase el baño de los siete poderes. Este baño está ritualizado por monjes tibetanos, hombres de espiritualidad que solo saben hacer el bien, y hemos sido privilegiados para entregárselo a ustedes, aquel que quiere evolucionar y cambiar conscientemente. Y decirle a cada uno de ustedes que sufren de angustia, tristeza, dolores, desengaños, sinsabores de la vida. Amigos, anímense a visitarnos que nosotros le vamos a dar una orientación.
3: 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A continuación, escuchen lo que dicen los astros en el día de hoy. Aries, la mañana es buena para la estética y por la tarde y la noche para la pasión y el deseo. Tu número de suerte es el 249. Tauro, momentos oportunos para ilusionar sus zonas oscuras y ver el otro lado de sus motivaciones. Tu número de suerte es el 323. Géminis, no cierres su mente ante un conflicto. Toda situación permite de ser resignificada. Tu número de suerte es el 443. Cáncer, Regresa el optimismo, la alegría. Es un puente que hace ver mejor las cosas. Tu número de suerte es el 049. Leo. Estar en pareja no es solo dejar pasar los días, sino dar lo mejor de sí. Tu número de suerte es el 823. Virgo. Trate de crecer laboral económicamente, pero atienda y cultive el estado de su alma. Su número de suerte es el 949. Libra, ha llegado el momento para que hagas un cambio a tu vida. Tu número de suerte es el 710. Escorpio, en el amor, aunque ya tienes una relación, te encuentras entre dos amores. Tu número de suerte es el 720. Sagitario, en el amor, tu pareja ha estado fuera, ya sea por motivos de trabajo o de vacaciones. Tu número de suerte es el 963. Capricornio, en esta semana tendrás una buena suerte. Tu número de suerte es el 774. Acuario, en el amor, tu relación está protegida y van a haber nuevos inicios. Tu número de suerte es el 720. Piscis, en el amor, vienen arrastrando problemas desde hace mucho tiempo. Tu número de suerte es el 324. Estos fueron los mensajes de los astros en el día de hoy. 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Vamos a empezar a darle respuesta a los mensajes y este nos dice: soy Luis, nacido el 8/9/62. Consulto porque ando mal. No sé qué me está pasando. Vivo llorando. Quisiera una orientación. Luis, veo que has absorbido unas malas energías. Te tienen atormentado. Vives llorando porque no sabes qué hacer, ya que de noche no duermes y ves visiones. Busca una ayuda, busca una solución. Nosotros te podemos orientar, que de seguir así vas a terminar muy mal. Esta ha sido tu pregunta, esta ha sido tu respuesta. Es así como orientamos y damos respuesta a sus mensajes. 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Otro mensaje dice: mi nombre es Marta, soy nacida el 7/6/70. Consulto porque tengo un juicio pendiente y no me le dan solución. Quisiera una orientación. Marta, analizo que te persigue una mala suerte. Ese juicio no lo vas a poder solucionar así. Hay muchos problemas. Te invito a que me visites, así te diré qué hacer, porque veo que hay una persona que está encargada a que vos no puedas solucionar este problema. Esta ha sido tu pregunta, esta ha sido tu respuesta. 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Otro mensaje dice: mi nombre es Félix, soy nacido el 10/7/66. Consulto porque no tengo suerte en los juegos de azar. Félix, analizo que eres un hombre con una adicción grande. Eso te ha llevado a perder todo. Es por eso que andas mal con tu pareja y tenés muchas deudas. Tu suerte está muy atada, ya que tu cuñado quiere verte totalmente fracasado. Visítanos y así te orientaré. Esta ha sido su pregunta, esta ha sido su respuesta. Es así como orientamos y damos respuesta a sus mensajes.
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3: Nos llega este mensaje que nos dice: Hola, soy Olga, nacida el 8/9/62. Consulto porque ando mal en la relación amorosa. Quisiera una orientación. Olga.

0: que se te acerca, se te aleja. Y eso también hace que vos no puedas vivir una vida de felicidad. Hay muchas personas que te envidian y te están haciendo la guerra para verte fracasada. Es por eso que quiero que me visites, así te voy a dar una mejor orientación y te diré qué hacer. Esta ha sido su pregunta, esta ha sido su respuesta. Es así como orientamos y damos respuesta a sus mensajes. 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Escuchen este testimonio.
1: Me llamo José, bueno, los escuché por radio a esta gente, Amador, a todos, a su equipo, y bueno, me decidí a venir, realmente con varios problemas, no solo de salud, sino económicos, y bueno, gracias a Dios he salido a flote, he mejorado muchísimo, he adelantado muchísimo de... gracias a Dios y a ellos. Así que les digo a la gente que quiera venir, porque esta gente son excelente. Muchísimas gracias y suerte.
0: Qué lindo, qué maravilloso escuchar el testimonio de esta persona que se ha acercado a nosotros a dar su testimonio, porque el testimonio es la prueba fehaciente de nuestra labor cumplida. Así se animan aquellas personas que ya nos visitaron, se acercan y nos dan su testimonio. 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
0: Es la hora 9:23 minutos.

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0: Es la hora 10:41.
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2: Es la hora 11, 24 minutos.
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0: Es la hora 11, 40 minutos.
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23: Este tema va dedicado para todos los que alguna vez sufrimos el corazón roto. Y dice...

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2: ¿Qué horas son, mi corazón?
3: Es la hora 12, 22 minutos.
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2: ¿Qué horas son, mi corazón?
3: Es la hora 12:42.
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2: ¿Qué horas son, mi corazón?
0: Es la hora 13, 22 minutos.
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3: Es la hora 13, 42 minutos.
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0: Es la hora 14, 22 minutos.
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1: ¿Qué horas son, mi corazón?
2: Es la hora 14:43 minutos.
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0: Es la hora 15, 23 minutos.

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1: ¿Qué horas son, mi corazón?
2: Es la hora 15:43 minutos.
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3: Es la hora 16:21 minutos.
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3: Es la hora 16:42.
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1: ¿Qué horas son, mi corazón?
2: Es la hora 17:34 minutos.
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1: Es la hora 18:45 minutos.

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15: Esto va para ustedes que se vienen peleando.

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0: Es la hora 19:23 minutos.

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0: Hoy arrancamos, ¿cómo están todos? Bienvenidos, señoras y señores. Estamos haciendo Radio. Radio Me.
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0: Una combinación perfecta, claro, para estar compartiendo con todos ustedes la mejor música y aquí en tu radio, ¿no? Estamos metiendo canciones. Así arrancamos con nuestro jingle oficial de Radio Mix de invierno 2026. Soy DJ Mono Gustavo Rincón. Me vas a encontrar en Facebook e Instagram a través de esa posibilidad. Entras a Instagram, DJ Mono Gustavo Rincón. Ahí está, ese es. Ahí está, lo seguimos. Vamos a seguir, ¿eh? Tiene poco seguidores, ¿no? Vamos a seguir, ¿eh? Es lo que hay, ¿eh? Son lo que están. Estamos comenzando. Bienvenidos a todos aquellos que están del otro lado preparándose para la previa del fin de semana, seguramente, ¿eh? Fin de semana que se viene

mixes que hemos preparado para traerte una cosa de loco, en el día de hoy. Quédate. Estamos en la primera hora, como siempre, con todo el cachingue y la música dance, todo lo nuevo, todo el mal, sí, el cachengue de urbano. Después venimos con toda la fiesta y terminamos bien arriba con una retro imaginaria que siempre te traemos en cada edición. 312, la nueva entrega

0: este invierno. Invierno que ya le queda poco, ¿eh? Ya en cualquier momento venimos con la primavera. Ya estamos en el mes. En el mes. Y ya dentro de poquito, chao, invierno, chao, tómatela. No, no, cagamos de frío con vos. No, el 21 arrancamos con la nueva temporada y bueno, venimos con todo, ¿eh? Mientras tanto, le metemos música y canciones a esta hora, ¿eh? Esta vida me encanta. Aquí suena, en esta versión, Aleteo. Esto es Radio Mix, invierno.
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Vida me encanta. Para comenzar así, por supuesto, a desandar esta entrega de Radio Mix. Así comenzábamos, nada más y nada menos. Esta vida me encanta. Invierno 2026.

0: mucho más por delante. Preparados con estos días previos a la primavera, ¿sí? Preparados porque se viene con todo, preparados porque ya hace calorcito, ya el invierno se fue, no tanto, pero no tanto frío, digo. Pero como que lo estamos disfrutando de otra manera, ya no tenemos ese frío crudo mal, viste, de bajas o bajísimas temperaturas. Estamos disfrutando ya de esos días frescos nomás. Y todo indica que en algún momento, bueno, vamos a empezar a disfrutar de la remerita, los días lindos, se aproximan esos días un poco más cálidos, más disfrutables. Así que bueno, quédate con nosotros porque tenemos mucha música para presentar, muchos amigos que están del otro lado y por supuesto tenemos todo lo del Atento. Atento, mirá lo que te digo. Están los chicos del Atento preparados para venir, por supuesto, a Radio Mix. Lo tenemos entonces, lo vamos a alargar. Aquí suena entonces el Atento.
1: Hola, ¿qué tal amigos? Mi nombre es Alejandro, uno de los cantantes del dúo del Atento. Quiero mandar un saludo a todos los que retransmiten.
0: Los chicos del Atento, le mandamos un saludo grande. Gracias por el saludito y por supuesto por la...

Bueno, chicos, el atento, por supuesto, haciendo su difusión en Radio Mix. Le mandamos un saludo grande, por supuesto, y toda su música va a estar sonando como siempre aquí con todo el cachengue y, por supuesto,

0: 312 programas en el aire. Una cosa de loco, ¿eh? Vamos a subir el volumen. Mi amigo Pinto. Le mando un saludo grande para Julito Pinto, allí. A toda la gente de Entre Ríos. Sus localidades. La gente de Paraná también, por supuesto. La gente de Santa Fe. Vamos el fin de semana en la Compacto. Radio Mix. Cerrando el domingo, que sea, dale, obviamente. Y estamos también, por supuesto, el fin de semana, el viernes y el sábado, recorriendo un montón de radios. Estamos en Rosario, estamos en Salta, el Ecuador. Ecuador, nada más y nada menos. Vamos, papá. Estamos en el sur del país, Río Gallego, Río Cuarto, Tolwyn. Estamos, ¿dónde más? En Ushuaia estamos también, por supuesto, en Privet, en Uruguay. Estamos en Uruguay también. A la gente de Uruguay también le mando un saludo grande a mi amigo de Radio Activa. 89.9 también Emiliano, le mando un saludo grande, Sonamos en Buenos Aires para todos los oyentes que nos acompañan siempre, por supuesto allí en Buenos Aires. En un montón de radios, Buenos Aires, la verdad que se van sumando, Radios online, radio de aire, ¿sí? FM y cables también, Después lo vamos a nombrar todo, Estamos en Posadas, estamos en Chaco, estamos en Corrientes. La gente de Corrientes también. Siempre presente, la gente de Corrientes, le mando un saludo grande, Estamos en Misiones, Córdoba. Vamos, Córdoba, querido, Ahí estamos, por supuesto, como siempre, con la mejor música también. Cordobesa en la segunda hora, venimos con todo el cachengue y Córdoba, Explotando, bien arriba, Estamos en San Luis también sonando, en Villa Gesell, en Poa. Amigo Gustavito Castro, le mando un saludo grande a gente de Play Studio. Y todas las repetidoras de la República Argentina también que nos retransmiten donde estamos, donde no sabemos que estamos también. Y por supuesto, gracias de verdad. Buena música esta hora para seguir sonando entonces. Ella es la carita más bonita que tiene hoy la Argentina. Es la nena argentina. ¿Qué le pasó?
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0: ¡Epa! Echamos la culpa al alcohol.
1: 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Si estás borracho y ahora no te acuerdo.
0: Con Gloria Trevi.

0: la primera. Bueno, dale, sonamos. No borrachos, pero con algunos mates aquí en la radio mientras estamos con vos y bailando y metiéndole para cerrar este bloquecito y entrar a bailar con vos. Con vos. Estás del otro lado, ¿eh? Aguantando la previa del fin de semana. Estamos en la semana también en un montón de medios de comunicación. Dale, dale. ¿Qué? Quédate.
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0: Entramos en vivo, dale. Vamos a venir con los saludos de los amigos, colegas de radio y locutores que forman parte de nuestra cadena internacional, Los que nos graban saludos, los que forman parte de las voces, muchas voces que forman parte de Radio Mix, Mientras bailamos, mientras nos quedamos.

0: nada mejor nos puede suceder que escuchar Radio Mix en este horario. Amigo, te mandamos un enorme abrazo. Que sigan así los éxitos, escuchándote por todo.
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0: gente de Córdoba le mando un saludo grande, ¿eh? ¡Vamos, Córdoba!
1: Y suena desacatado. Cuarteto 420 para los negros.
0: Cumbia 420 para los negros. ¡No! Mira que es elegante cantando también ahí.
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0: Hey, chele ojo elegante a...

Estamos en la primera hora sonando. ¡Subí el volumen! Entonces, subí el volumen. Bienvenido a toda la gente que está enganchada, por supuesto, y que nos sigue a través de Instagram como DJ Mono Gustavo Rincón. Así me vas a encontrar, es tan fácil. Oh, facilísimo. Entrás al Instagram, a ver, DJ Mono Gustavo Rincón. Seguir. Ah, este es el de la Briga Fe. Ajá, bien. Duro, duro, duro. Ahí le metemos un poquito de reggaetón de aquellos de la vieja escuela. Vamos a hablar un poquito como aquella vez cuando ingresaba esta música al staff, a la batería de canciones. Y las principales canciones que van a sonar acá entonces. Los seleccionados están acá. Reggaetón.

0: Que esa época, qué lindo. Qué lindo volver a escuchar esas canciones que en algún momento las bailamos y te dan como los mejores reggaetones de aquella época. Esos temas, obviamente. Que siempre escuchás en alguna que otra fiesta, en la previa, en el aguante. Aquí suenan en Radio Mix Invierno 26.
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0: Pórtense bien y si se van a portar mal, ¿qué?

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toda la fiesta y bien arriba para ir buscando ya, ambientando lo que va a ser la segunda hora. Y la segunda hora de Radio Mix Invierno. Invierno para bailar, ¿eh? Invierno que te vamos a calentar los oídos.

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2: Es la hora 20:36 minutos.
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la segunda hora viene arriba, por supuesto, sonando y metiéndole para todo Córdoba. Le mandamos un saludo grande, ahí estamos. ¡Qué locura! Los Herrera, ¿cuándo te supero? Parte de los temas...

0: metemos lo nuevo también, por supuesto, esta hora, bueno, para seguir bailando.
1: Radio B.
0: A ver.
2: El señor.
0: Siga la conga, siga. Nos ponemos a bailar con este clásico, con esta voz inconfundible. Estamos en el momento de cachengue de Radio Mix. Dale, nos ponemos a bailar entonces. Y date.

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3: Estamos en la segunda hora, por supuesto.

Vamos a tirar de internacionales. Vamos a hacer internacionales. En la anterior metimos nacionales, uno mejor que el otro. En esta nos preparamos para meterle todos esos dance que en algún momento bailaste, así que.

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0: Se baila acá en Radio Mix. Estamos en la previa.
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0: La previa del fin de semana, tal vez, o cerrando la semana. Como hacemos habitualmente, ¿viste? Cerramos la semana el domingo por la Compacto Santa Fe y por tantas radios que nos retransmiten el domingo. El viernes estamos en tantas radios de la República Argentina y el sábado también. Sí. Durante la semana también recorremos la tarde-noche. Durante la mañana estamos en Etrogria, allí en Córdoba. Le mandamos un saludo grande a la gente de Córdoba, Todas las radios quiero mandar un saludo grande, en especial.
2: Disculpe usted la locura, pero es aquí, es ahora.

gracias a toda la gente que estuvo enganchada con nosotros y que nos sigue a través de Instagram. Estamos como DJ Mono Gustavo Rincón. ¿Cómo te va? No quiero que me vuelvas. Aquí está Sergio Torres de Santa Fe.

metemos un ladrón. Con Luke Ray, Karina, la princesita sonando acá en la radio, ¿eh? Lentamente serán los últimos temas de este bloque. Por

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